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1: Estás escuchando Tiempo de Luna aquí en tu Radio Tiempo Medellín 105.9. Retornando a casa, felices de que tú nos acompañes, de que conectes con nosotros con tus canciones favoritas. 7:16 p.m. en unos momentos, en un rato estará Liz Marulanda con todos ustedes al aire.
2: De hecho, nos acompañará con Navegantes de la Noche, pero mientras tanto seguiremos cantando a todo pulmón diferentes canciones mientras vamos cerrando nuestro día, mientras vamos llegando a casita, mientras estamos también en nuestro trabajo finiquitando algunas cosas, escuchando Radio Tiempo todo el tiempo.

0: Luis Fonsi desde Puerto Rico. Esta es una de mis canciones favoritas de Luis Fonsi, que también es uno de mis artistas radiotiempo favoritos. En arroba radiotiempo 105.9 hay nuevo contenido para que vayan, busquen y nos sigan. Hoy, antes de irse a la cama, una oración a Dios agradeciendo. ¿Listo? Total. Esa es nuestra misión para esta noche.
1: Agradecer por absolutamente todo, pero mientras tanto, Jay, quiero que hagamos esa dupla perfecta entre ir a nuestras redes sociales, como lo decías, Instagram, Radio Tiempo 105.9, y también recordar nuestro TikTok, Radio Tiempo Medellín, que de hecho tenemos un decreto muy bonito que les dejamos desde esta mañana de cuenta de Jeff.
2: Despedimos la tarde y le damos la bienvenida a la noche. Tiempo de Luna, Radio Tiempo.

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0: feliz 21 de septiembre, cuéntenme. Hoy les regalaron flores amarillas. Si no, porfa, cierra los ojos porque yo simbólicamente te voy a entregar tu flor amarilla para desearte mucho amor, mucha esperanza, muchas personas bonitas en tu vida. Y recuerda que cuando recibes flores amarillas, pues estás recibiendo todos los bonitos deseos que una persona tiene para ti. Como contexto, hoy 21 de septiembre, día en el que inicia la primavera en el hemisferio sur, celebramos el Día de las Flores Amarillas gracias a Floricienta. Sí, nuestra Floricienta. Con esta buena noticia y deseándote que hayas recibido tus flores amarillas, te digo buenas noches, bienvenidos a nuestra segunda edición de esta semana. Yo soy arroba Liz Marulanda, es el Liz con doble S, y ya te saludo con la dirección y la programación de John Jairo Silva, y estoy lista para cantar contigo todo el tiempo y a todo pulmón en esta noche en Navegantes de la Noche.
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0: Estamos juntos en esta noche Radio Tiempo y vamos a hablar de las noticias, las tendencias y las novedades de este fin de semana. Muchachos, no sé ni siquiera por dónde empezar de todas las cosas que pasaron. Bueno, voy a iniciar por nuestra gran artista, Alejandra Guzmán, quien, bueno, ya sabemos que a sus 58 años tuvo que suspender un concierto exactamente en Veracruz, donde apenas iba como por su segunda canción y de repente hizo un movimiento con sus pies y luego dijo, perdónenme que se me salió la cadera. Sus bailarines la lograron sostener y luego pues salió en una camilla del concierto. Horas después reapareció desde el hospital, donde ya hablaba de que habían reacomodado su cadera, que estaba muy bien, pero esto pues tiene una historia previa. Y esa historia previa es que en el año 2013 y 2016 ella tuvo que ser intervenida y además de eso le tuvieron que colocar una prótesis de titanio en ambas caderas por unas infecciones que había tenido años previos. Ahí les contamos entonces lo que pasa con nuestra Alejita Guzmán. Ya se encuentra muchísimo mejor de salud, ya nos mostró que puede volver a caminar, nos mostró su radiografía y todo parece indicar que va supremamente bien. Si no te has visto esta noticia, arroba Radiotiempo 105.9 y por supuesto a través de radiotiempo.co. Son las tendencias y son las novedades, son nuestros chismecitos Radiotiempo que te cuento en esta noche en Navegantes de la Noche. Así, para finalizar este primer día de la semana.
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0: Seguimos juntos en esta noche y esto no lo veíamos venir, pero tampoco nos sabíamos que lo necesitábamos tanto. Y es que ver a Laura Pausini y a Shakira juntas en un escenario en Madrid definitivamente es absolutamente todo lo que está bien. Si apenas llegaste a esta historia Radio Tiempo, te la cuento rápidamente. Todos sabemos que Shakira está en su residencia en Madrid, 12 fechas, y pues en la de anoche, en su fecha de anoche, invitó a Laura Pausini. Me encanta porque interpretaron juntos Antología y pues definitivamente nos tocaron un bordecito del alma. Ver dos grandes artistas, ver estas dos grandes mujeres de la música latina compartiendo escenario con una canción que nos ha acompañado durante varias generaciones, definitivamente hizo que este momento fuera inolvidable. Laura Pausini se mostró demasiado emocionada y agradeció muchísimo a Shakira por la invitación y definitivamente nos dejaron una huella imborrable. Incluso vi un trend viral en TikTok donde le dicen a Shakira que por favor les envíe su número de cuenta porque pagaron demasiado poco por todo lo que vivieron en la residencia en Madrid. No, definitivamente estas 12 fechas de Shakira en Europa están dejando y están dando muchísimo de qué hablar y nos encanta porque todo es demasiado positivo, todo es demasiado bonito y pues hace parte de nuestras historias Radio Tiempo. Momento de más canciones y de más artistas, momento de disfrutar de esta noche Radio Tiempo y momento de cantar a todo pulmón.
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0: Estamos juntos en esta noche y todo el tiempo aquí con tu Radio Tiempo, programando tus canciones, escuchando también tus notas de audio, disfrutando de esta noche del lunes y, por supuesto, programando una semana realmente maravillosa con los 105.9. Y tengo una pregunta: ¿nos quieres acompañar a cuál concierto? ¿Quieres estar con nosotros en Anato Roja? ¿Quieres estar con nosotros, a ver, viendo a Juanes? ¿Quieres estar con nosotros en Chayanne? ¿Cuál es tu concierto radiotiempo favorito al que quisieras acompañarnos? Yo te leo y te escucho a través de nuestro WhatsApp Radiotiempo 314-576-1059, 314-576-1059. Ahí entonces ustedes me van a contar a qué concierto quieren ir. Les agradezco que me escriban, ¿cierto? Y yo entonces los voy a inscribir para que ustedes puedan ir participar para ganar sus ingresos dobles para ver a su artista radiotiempo favorito en la ciudad de Medellín. Así que, hey, te leo, te escucho y lo hago todo el tiempo. Me voy directamente con canciones, pero también me voy a inscribirlo, a inscribirlos para su concierto favorito. Anato Roja, Juanes, Chayanne, Santi Cruz, ¿cuál es tu artista favorito? Porque a esta hora y todo el tiempo te invitamos a esos conciertos donde vas y cantas todo el tiempo y a todo pulmón.
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0: Y en esta noche de Radio Tiempo, la noche del lunes, nuestra segunda edición de esta semana, yo realmente quiero hacerte una pregunta y que seas muy sincero. ¿Algún momento te has preguntado si lo que le dices a las personas está bien o mal decirlo? Pues yo hoy te tengo una lista de cosas que sí le deberíamos decir a las demás personas y una lista de cosas que no le deberíamos decir a las demás personas. Yo voy a iniciar por las que no. Listo, tomen apunte por favor. ¡Ey! ¿Hasta cuándo nos van a decir que nos vemos gordos o flacos y tomarlo como un halago? ¡Ey! Eso no está bien decirlo. Todos tenemos un espejo en la casa y todos nos podemos dar cuenta cómo lucimos. Cosas que no le debes decir a alguien. ¡Ey! ¿Para cuándo los hijos? ¿Cuándo te vas a casar? ¿Cuándo es que nos vas a traer un novio? Y todas esas preguntas como si la vida fuera un carrito de mercado de cosas que hay que llevar. Esas son cosas que no se le preguntan a las personas. Ahorita hablemos de cosas que sí se le dicen a las personas. De esas cosas que sí de verdad se convierten en motivación. Hoy quiero que le puedas recordar a tus personas favoritas que sí pueden alcanzar todo lo que se merecen. Que por favor le digas que su sueño, aunque hoy parezca descabellado, podría funcionar bastante bien. Y si no se lo dices muy seguido por estos días, hey, dile a esas personas que está bien que hay días buenos y días malos, pero todos los días son perfectos para avanzar y para crecer. Recuérdale a esa persona que tú quieres que la amas con todo el corazón y se lo puedes decir todo el tiempo. También recuerda que hablar sobre esas dudas que puede tener el otro sobre quién eres o qué haces o qué sientes por su vida. Y bueno, ojalá puedas mirarlo a los ojos y decirle exactamente lo que sientes y piensas, pero desde el fondo del corazón, con mucha sinceridad y también sin el ánimo, por supuesto, de ofender nada de su ser. Lista de cosas que sí se dicen y que no se dicen a una persona y que pueden motivarlo o desmotivarlo. Yo creo que podemos elegir hacerle el bien a las personas y disfrutar la vida con ellos. Y por supuesto, convertir cada canción en un himno Radio Tiempo. Aquí te lo entrego todo el tiempo. Noche de éxitos, noche de las canciones más tranquilas, noche de esas canciones para dedicar en los 105.9.
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0: Seguimos juntos en esta noche Radio Tiempo y por acá yo sigo celebrando con ustedes el amor y la amistad. Yo creo que hoy en el Día de las Flores Amarillas fue un cierre perfecto para estas fechas tan importantes. Y yo hace algunos días decía una cosa que no sé si sea muy impopular, pero también la dije al aire. No con todas las personas celebramos amor y amistad. Sí, total. Hay parejas que no nos regalan tranquilidad y no se merecen celebrar amor y amistad. Hay parejas que nos regalan más crisis de ansiedad que de felicidad y pues no se merecen celebrar amor y amistad. Hay amigos que tú sabes que no son leales contigo a tus espaldas y no se merecen celebrar amor y amistad. Pero yo hoy en esta noche sí quiero cerrar con broche de oro estos días tan especiales con esas personas que siempre son leales, esas personas que siempre nos acompañan. Hay personas que no pueden tener como la solución en sus manos, pero nos acompañan, nos regalan tranquilidad, nos dibujan sonrisas y hacen que la vida sea mucho más bonita. Así que, hey, gracias a esas personas que definitivamente merecen celebrar con nosotros un día de amor y amistad por su lealtad, porque de verdad sabemos que son demasiado importantes en nuestra vida. A esas personas, hey, no solamente feliz día del amor y la amistad, feliz año del amor y la amistad, que puedan disfrutar siempre de esos espacios en los que podemos ser leales con nosotros y con los demás. Escucha Radio Tiempo 105.9 y sí, en Radio Tiempo celebramos el amor, la amistad, la vida y todo eso que nos alegra, no solamente una época del año, todo el año. Así que estamos felices de celebrar con ustedes este mes Radio Tiempo de amor y amistad.
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0: Tu mejor canción para nosotros es una canción Radio Tiempo. Saludo para Nicole Medina. Por acá un saludito Radio Tiempo. También para Carmen. Carmen, un abracito. Gracias por estar con nosotros. Miren, por acá tengo saludito de Ruby. Ruby me dice, hola Liz, buenas noches. Un gusto para mí saludarte y siempre escuchar tus canciones Radio Tiempo. Hoy quiero enviarle un saludito a mi esposo que nos escucha siempre desde Boston, Massachusetts y que siempre Navegantes de la Noche se convierte en un momento para los dos. Él allá y yo acá, pero siempre escuchando Navegantes de la Noche. Ay, me encantan, qué rico. Por acá también un saludito para Caro Arboleda, que me dice, Liz, amo la música de Radio Tiempo, amo Navegantes de la Noche. Caro, muchas gracias. Por acá también está con nosotros Valeria. Valeria me dice, Liz, hay canciones que duelen, pero que necesito. Muchas gracias por las canciones de esta noche. Son sus mensajes Radio Tiempo en esta noche en los 105.9. Juntos a esta hora y todo el tiempo te entregamos esas canciones que pueden conectar fácilmente con tus emociones, con tu estilo de vida, con nuestra programación Radio Tiempo. Me encanta que a esta hora y todo el tiempo tú y yo disfrutemos de tus canciones favoritas. Así que aquí llega una lista de éxitos programadas por ustedes en Navegantes de la Noche.
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0: Mañana apenas es martes, es el segundo día de la semana. Y yo te voy a recomendar que te enfoques en lo que sí tienes, que te enfoques en lo que sí hay, que te enfoques en lo que sí eres y en los que sí están. Me encantaría que esta semana puedas estar cerca de las personas que realmente te aman y que le puedas apostar a todo aquello que haga que tus ojitos brillen. Cree en ti misma, en ti mismo, y vas a ver cómo eres imparable. Me encantó saludarte y acompañarte en esta noche en Navegantes de la Noche, que juntos seamos uno y que podamos disfrutar de la vida, de la música, de cada mensaje Radio Tiempo y, por supuesto, de ser un navegante de la noche. Yo soy arroba Liz Marilanda, es el Liz con doble S. Me encantó acompañarte, me encantó estar contigo, me encantó disfrutar de la vida, de la música y de esta edición del lunes. Un besito, un abrazo, feliz noche y recuerden porfa sonreír, disfrutar la vida y cantar a todo pulmón. Que puedas disfrutar 24 horas y 7 días a la semana de toda nuestra música Radio Tiempo. Un besito, feliz noche.
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2: Muy buenos días, los martes despertamos a tiempo con estos clásicos de Mi Radio Tiempo 105.9. Hoy es martes 22, martes 22, aquí estoy viendo el calendario, a ver, yo miro, este fin de semana va hasta el 26, nos queda esta semanita y parte, yo diría que la mitad de la otra, para decirle gracias septiembre. Uy, cómo va pasando el tiempo. Caro Prada, muy buenos días, ¿cómo estamos, Caro?
3: Buenos días, feliz mañana de martes, buenos días para nuestros oyentes de los 105.9. Hoy martes, recordando que la paciencia es el arte de esperar con calma, confiando en lo que cada semilla tiene en su tiempo exacto y también esa semilla tiene para florecer. Así que vamos a tener paciencia el día de hoy.
2: Oye, es que somos muy impacientes en todo, ¿cierto? Incluso para esperar, no sé, que el bus, que el metro. Somos impacientes cuando no nos atienden, somos impacientes cuando nos llaman, somos impacientes a veces cuando queremos salir y queremos llegar de una al trabajo o a la oficina porque el trancón, en fin, por favor, paciencia, como lo decía Caro Prada, y tendremos un día muchísimo más agradable. Qué buena recomendación, Caro, iniciando esta mañana de martes con Mi Radio Tiempo. Nos vamos con más canciones 2x1.
3: Me parece súper bien, 2x1, martes de promoción, despertando a tiempo con los clásicos a Radio Tiempo.

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1: Despertamos a tiempo con estos clásicos de Mi Radio Tiempo 105.9, martes 22 de septiembre. ¿Quiénes tienen restricción? Bueno, momento del pico y placa. Esta sección es muy importante para iniciar la mañana, como decimos, con pie derecho. Con pie derecho, sin que de pronto nos vayamos a encontrar el día de hoy con un agente de tránsito que nos diga, mira, es que usted está en pico y placa, o no sé, una fotodetección o fotomulta, como le llamamos. Pico y placa, que recuerda Caro Prada para los carros particulares y motos de 2 y 4 tiempos, Caro.
2: Bueno, pico y placa para hoy martes, 1 y 4, carros particulares con el último número de la placa, motos 2 y 4 tiempos con el primer número de la placa. Recordemos, 1 y 4, pico y placa para hoy.
1: Para los taxis, aquellos que llevan el número 2, último dígito de su placa, número 2, es la restricción. Recomendación, aquí está la cuenta X de la Secretaría de Movilidad, que es movilidad-med de Medellín, movilidad-med, y también la cuenta de Metro de Medellín, en la cuenta X. Cualquier novedad, sí, inmediatamente las podemos conocer en estas cuentas oficiales y, por supuesto, escuchando Radio Tiempo todo el tiempo. Por eso te invitamos para que nos reportes, ¿ok? Feliz martes con Mi Radio Tiempo 105.9. Estamos despertando a tiempo
2: con los clásicos a Radio Tiempo.

0: Despertando a tiempo con los clásicos Radio Tiempo. Buenos días, feliz martes con la emisora que te consiente todo el tiempo. Y a esta hora queremos compartir un decreto, sí, llegó el momento de las palabras bonitas, llegó el momento de intencionar nuestro día de una bonita manera.
1: Tiempo de decretos en esta mañana de martes. Decreta que vas a volver a intentarlo sin sentir vergüenza por haber fallado. Todos fallamos, todos nos caemos. Lo importante es cómo nos levantamos. Equivocarse no va a borrar tus sueños. Solamente te va a obligar a encontrar otra manera de acercarte muchísimo más a ellos. Así que decreto hoy martes, dejar de castigarte por lo que no salió bien. Mejor empieza a preguntarte qué puedes aprender de ello. Seguramente no quieres que un tropiezo decida hasta dónde puedes llegar el día de hoy o esta semana. Hoy martes, vuelve a levantarte con más ganas, con más experiencia, con más calma, con la certeza de que todavía tienes mucho por conquistar. Por eso decreta que vas a volver a intentarlo sin sentir vergüenza por haber fallado.
0: Total, un decreto para el día de hoy con Radio Tiempo. Si tienes también un decreto que quieras compartir, lo puedes compartir o lo puedes hacer en el 314-576-1059. Te leemos y te escuchamos todo el tiempo.
1: Buenos días.
2: Yo escucho Radio Tiempo.
1: Tú y yo escuchamos el Radio Tiempo y lo hacemos todo el tiempo y martes. Buenos días a las 5:25, 5 de la mañana, 25 minutos.

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1: Y porque tú y yo escuchamos los 105.9 mi Radio Tiempo todo el tiempo, te invitamos ya mismo a que nos cuentes en dónde dices yo escucho Radio Tiempo, en dónde dices presente en esta mañana de martes.
2: Bueno, en el 314-576-1059, Paola Ospina, Despierta a Tiempo, buenos días.
3: Hola, buenos días, mi nombre es Paola Ospina, les hablo desde Sevilla, España, y en horas de la tarde y todo el tiempo yo escucho mi Radio Tiempo.
2: Wow.
1: Uy, súper bien, desde Sevilla, España. Me han contado que es un lugar mágico, caro.
2: Qué bonito, y desde Sevilla. O sea, aquí despertamos a tiempo, ya están atardeciendo.
1: Sí,
2: a tiempo.
1: Sí. Un abrazo para ella, muchísimas gracias. ¿Alguien más se reporta con nosotros
2: claro
1: en esta mañana de martes?
2: Sí, por aquí. Hola.
4: Buenos días, mi Radio Tiempo. Jeff, Caro, Dios los bendiga. Soy Alba desde Romuledo. Les deseo un excelente día. El solecito nos está alumbrando desde tempranito. Ay, Jeff, usted se imagina, Caro, usted se imagina. ¿Qué? Yo por allá, sentadita en el teatro.
1: ¿Dónde?
4: Escuchando a Yamato Roja. No, Dios mío. Que bueno, tengan un excelente día. Yo escucho Radio Tiempo todo el tiempo.
1: Oiga, qué actitud. Qué actitud positiva. Eso se trata. Si lo decretas, así va a ser. Vas a estar en tu concierto favorito. Esperamos que sí. Ya estaremos a propósito, Caro, hablando de los conciertos que enamoran todo el tiempo y cómo pueden participar. Porque los martes
2: despertamos a tiempo con los clásicos
1: Radio Tiempo. 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
1: Canciones están al aire en este nuevo día. Son las 5 de la mañana, 40 minutos. Despierta a tiempo a las 5, 40 minutos y todo el tiempo.

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1: Martes de 2x1. Bueno, cantamos y disfrutamos martes de 2x1. Y como es 2x1 y martes, tenemos dos eventos en esta salida 2x1. Vamos a hablar a continuación de los conciertos que te enamoran. Queremos invitarte a que te inscribas en esta mañana de martes al concierto de Ana Torroja. Su tour se ha acabado, el show el 12 de noviembre será en el Teatro Universidad de Medellín. Y es momento para inscribirse, claro, porque me imagino que quieren cantar canciones como esta.
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1: Que estamos escuchando de fondo, wow. Una linda canción para iniciar esta mañana de martes. Así que escríbenos ahora mismo. Jeff Caro, a mí me gustaría ir al concierto de Ana Torroja. Yo quiero inscribirme al concierto de Ana Torroja con mi Radio Tiempo.
3: De hecho, también lo pueden hacer, aparte del de Ana Torroja, yo creo que también lo podemos hacer con el de Juanes. Yo me muero, ¿verdad?, por ir a ver a Juanes este 14 de noviembre en el Davi Arena. Estará inaugurando el Davi Arena.
1: Estará inaugurando el Davi Arena, Juanes, con todas estas canciones que cantamos a todo pulmón con mi Radio Tiempo. Por eso ya mismo, Caro, ya mismo le decimos a nuestros oyentes, tienen hasta las 6 de la mañana para que nos cuenten cuál de estos dos conciertos es su favorito, con quién quisieran ir o cuál es su canción favorita, de Juanes o de Ana Torroja.
3: Total, te leemos y te escuchamos todo el tiempo. 314-576-1059.
1: Son los conciertos que te enamoran todo el tiempo con tu Radio Tiempo 105.9. Buenos días, Marta.

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1: Es martes 22 de septiembre de 2026 y estamos despertando tiempo con estos clásicos de mi Radio Tiempo 105.9. Bueno, ha llegado el martes y ha llegado esta nueva hora para despertar a tiempo con mi Radio Tiempo, Caro Prada y Jeff Bravo. Jeff Bravo y Caro Prada, que nos trae un pensamiento bonito en esta nueva hora, Caro.
2: Bueno, en esta segunda hora de Despertar Tiempo con los clásicos Radio Tiempo, vamos a mantener la cordura, vamos a exigirnos respirar profundo en la mitad del caos, silenciar el ruido externo y recordar que nuestra paz mental es el tesoro más valioso.
1: Nuestra paz mental es el tesoro más valioso, ya lo sabes. Despierta Tiempo con ganas, con actitud positiva, pero con paz. Que tu paz sea tu prioridad del día de hoy. Carolina, nos vamos con más canciones, ¿te parece bien?
2: Más canciones, además estamos de 2x1, martes.
1: 2x1 en este martes 22 de septiembre, 2x1 para cantar a todo pulmón, porque despertamos a tiempo.
2: Con los clásicos Radio Tiempo.

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1: 6 de la mañana, 15 minutos. Vamos a cantar a todo pulmón en este martes, despertando a tiempo con los clásicos Radio Tiempo.

0: más en este martes con tu Radio Tiempo 105.9. Buenos días a los oyentes de Radio Tiempo. Y de esa manera compartimos un decreto para el día de hoy. Un decreto bonito para iniciar este día.
1: Tiempo de más decretos en este martes. Martes, Radio Tiempo 105.9. Bueno, hoy decreta que no te vas a rendir frente a lo que todavía no puedes resolver. Tal vez el camino sea un poquito más largo de lo que imaginabas, pero mientras tengas fuerzas, mientras tengas motivación, puedes seguir avanzando. Así que no permitas que un obstáculo o una persona te haga olvidar todo lo que has superado hasta el día de hoy. Mejor decreta tener paciencia, confiar en tu proceso, volver a intentarlo las veces que sea necesario, porque puedes avanzar despacio, pero eso es avanzar. Mientras sigas luchando, todavía existen motivos para creer, para crecer y para seguir adelante. Entonces, el decreto de esta hora es no rendirte frente a lo que todavía no puedes resolver.
0: Decreto para hoy con mi Radio Tiempo 105.9. Bueno, también escuchamos tu decreto en el 314-576-1059. ¿Qué decretas para el día de hoy? ¿Cómo inicias tu día el día de hoy, martes, con Radio Tiempo?
1: 6 de la mañana, 24 minutos. Queremos saber de ti. 6:24, buenos días, despierta a tiempo con los clásicos.
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3: Momento de escuchar dos canciones de Chayanne en este martes de 2x1 en tu Radio Tiempo Medellín. ¿Y qué tal, Jeff? Sí, de una vez vamos calentando motores porque estaremos con Chayanne en noviembre, 19 de noviembre, a cantar a todo pulmón.
4: Tour Bailemos otra vez, 2026, que llegará a Medellín. Y bueno, momento de inscribirse, momento de dejar los datos, momento de escribir. Yo quiero ir al concierto de Chayanne con mi Radio Tiempo, o yo quiero ser invitada al concierto de Chayanne por parte de mi Radio Tiempo. Escríbenos porque tendrás la oportunidad mientras escuchamos esas dos canciones. ¿Cuál canción tendremos en un momento, Caro?
3: Bueno, tendremos Humanos a Marte para cantar a todo pulmón. Yo sé que nos sabemos Humanos a Marte.
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4: A las 6:32, nos vamos con Salomé. Tienen dos canciones para que se inscriban. Yo quiero ir al concierto de Chayanne con mi Radio Tiempo.
3: Todo el tiempo canciones para cantar y para bailar. De cuenta de Chayanne, 6:32.

0: Miedos a Marte. Bueno, dos canciones de Chayanne y tuvieron todo el tiempo para inscribirse. Sí. Muchísimas gracias, María Fernanda, que dice: yo escucho Radio Tiempo todo el tiempo, quiero ir al concierto de Chayanne.
1: De hecho, saludito para Lady Caterine, quien se inscribió. Ella está en Belén. También Alexandra desde Calasanz. Un saludito muy especial. Dani Montoya en el Trapiche quiere ir a Chayanne a cantar a todo pulmón. Liliana Serna hizo muy bien la tarea.
0: Qué bonito. 6:40 minutos. Atentos todo el tiempo. Sí.

0: Perdóname todo, la música con Amaury Gutiérrez en esta mañana Radio Tiempo 105.9. Momento de decir buenos días a nuestros oyentes que nos dicen, que nos comparten un pensamiento positivo, que van camino al trabajo, a la oficina, que van con los hijos, al colegio. Bueno, un abrazo, feliz día, ¿qué nos comparten hasta ahora, Caro?
1: Bueno, Natalie Benjumea, Desperta Tiempo con los clásicos Radio Tiempo. Hola, buenos días.
2: Hola, mi Radio Tiempo, soy Natalie, estoy ubicada en Manrique. Espero que este día esté lleno de bendiciones y maravillosas cosas para todos. Y quisiera participar por las boletas de Ana Torroja. Feliz día, gracias.
0: Feliz día. Bueno, pendiente, ella se quiere inscribir al concierto de La Española. Nada tiene. Ana Torroja, que nos trae todas estas canciones, Mujer contra Mujer. ¿Cómo suenan las sirenas y las canciones? Me imagino, va a cantar canciones que hizo con Mecano, sí o sí.
1: Claro, me imagino.
0: Sí o sí, vamos a disfrutar de canciones como Cruz de Navajas. Mario vuelve a las 5. Bueno, pendiente, las personas también que deseen inscribirse para este concierto de Ana Torroja lo pueden hacer en este preciso momento. Nos escriben al 314-576-1059. Buenos días, mi Radio Tiempo. Buenos días, Caro. Buenos días, Jeff. Quiero ir, quiero participar, quiero ganar boletas para el concierto de Ana Torroja.
1: De esta manera te inscribes, 2, 3 preguntitas y quedas inscrita. Y recuerda que cuando te llamemos debes de contestar. Yo escucho Radio Tiempo todo el tiempo.
0: Perfecto, perfecto. Estaremos conectados todo el tiempo. Para que nos dejes ese primer saludito de la mañana a través del 314-576-1059. Estoy viendo por acá, queremos saludar. Por aquí nos dicen Jeff, Caro, buenos días, Despierto a Tiempo con mi Radio Tiempo 105.9. Un abrazo, buenos días, Erika. Erika también dice presente en esta mañana. La mañana está algo fría, ¿cierto?
1: Sí, está como friecita, pero tengo la esperanza de que en unos minuticos salga el sol y nos sonríe de una manera maravillosa.
0: Muy tempranito nos dijeron, salió el sol. Bueno, buenos días, despertamos a tiempo con estos clásicos.
1: Radio Tiempo.
0: 6:49 minutos ya, 6:49.

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0: Lena, pero me acuerdo de ti en esta nueva hora y nos acordamos, Caro, de los lindos momentos con nuestros oyentes Radio Tiempo 105.9 que están despertando a tiempo.
1: Con los clásicos de Radio Tiempo, invitación para que estén muy pendientes porque ya venimos con más y más información que tenemos para todos ustedes. Muchos conciertos.
0: Muchos eventos total. Con el Radio Tiempo 105.9 para esta nueva hora. Siempre pensar en que las cosas pueden darse si lo intentas una y otra vez. Siempre inténtalo, no te cases, no te canses de intentarlo una y otra vez. Siempre te lo decimos desde tu Radio Tiempo 105.9. Estaremos en un momento con información, más decretos, más inscripciones, tarjetas de cumpleaños y más despertando tiempo.

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1: Tiempo de movilidad, tiempo de información con nuestros agentes profesionales. Oiga, mucha precaución en la vía. Vimos, ¿cierto, Caro? ¿Fue aquí en Medellín?
2: Sí.
1: ¿Fue aquí en Medellín? Sí. Vimos como un choque, una colisión entre una moto de la policía y una moto particular.
2: Total.
1: Como sí. Que en un cruce de calles, como que ¿quién lleva la vía? Yo siempre he dicho que así tú lleves la vía, hay que estar muy atentos. Sí, así tú lleves la vía, siempre mire a la izquierda o a la derecha porque alguien puede pasar, sea en moto, en carro, incluso caminando. Entonces, por favor, vamos a cuidarnos, vamos a ser más precavidos en las vías, siempre, siempre a la defensiva.
2: No nos confiemos del todo, siempre estar muy, pero muy prevenidos por nosotros y también por los demás. Y por eso, Jeff, en estos momentos tenemos informe de movilidad. Llega uno de los profesionales, John Jairo Vélez.
1: John Jairo Vélez, sí.
2: Nos va a contar qué es lo que sucede en las diferentes calles de la ciudad de Medellín. John Jairo, buenos días.
3: Buenos días para todos los oyentes de Radio Tiempo, todo el tiempo 105.9. Don Jairo Vélez, desde la Secretaría de Movilidad, te informa estado de las vías a esta hora de la mañana. Una mañana tranquila, soleada, agradable, transita con precaución. Por favor, cuídate, te queremos vivo. Zona norte, alta carga vehicular ingresando por el norte, por la autopista norte y por la vía paralela. Vehículos provenientes del norte del área metropolitana, una movilidad reducida, lo mismo que la autopista sur, ahí cerca al soterrado o túnel, donde tenemos reducción de 2 carriles por mantenimiento que se está llevando a cabo. Sigue la vía cerrada en el sector de la calle 68 con la carrera 36, América y sus alrededores por hundimiento de la vía. Ya personal que se encuentra allí realizando las reparaciones correspondientes. No olvidemos para hoy el pico y placa 1 y 4 para los particulares, motos de 2 y 4 tiempos y el 2 para los taxis. Semana de la movilidad sostenible, te invitamos a dejar tu vehículo en casa hoy. Utiliza el servicio público, el transporte masivo, aportémosle a una movilidad sostenible y amable en el distrito de Medellín. Es la información para todos los oyentes de Radio Tiempo, todo el tiempo.
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1: Cualquier novedad que nos deseen compartir nuestros oyentes, estaremos siempre pendientes. A través de una nota de audio lo pueden hacer.
2: 314-576-1059 y te leemos, te escuchamos todo el tiempo, 723.

0: Franco De Vita nos acompaña con esta canción llamada Y te pienso todo el tiempo, solo con mi Radio Tiempo 105.9.
1: Te decimos buenos días, feliz martes con tu Radio Tiempo.

0: crédito con mi Radio Tiempo 105.9. Momento de palabras bonitas para iniciar y seguir con este día de una manera espectacular con los 105.9 Radio Tiempo todo el tiempo.
1: Tiempo de decretos, pensamientos para ti que vas camino al trabajo, que estás en tu casa o en tu automóvil. Bueno, un par de minutos. Te queremos decretar o compartir algo bonito, y es que no te vas a rendir frente a lo que todavía no puedes resolver. No te rindas. Tal vez el camino sea algo más largo de lo que imaginabas, pero mientras tengas fuerzas, vas a seguir avanzando. No permitas que un obstáculo te haga olvidar todo lo que has superado. ¿Sabías algo? Tú eres muy importante, eres una persona tan importante y has superado tantos obstáculos que seguramente Dios y la vida tienen algo muy bonito planeado para ti. Entonces, decreta que hoy va a ser uno de esos días donde vas a encontrar soluciones, vas a encontrar el camino. Y así estés cansado, cansada, tengas dudas o miedo, nada de esto te va a definir. Y lo que vas a hacer es que vas a alcanzar tus propósitos. Decreta entonces, darte otra oportunidad para seguir adelante, porque mientras tengas voluntad para intentarlo, siempre habrá un camino que todavía puedes construir, que todavía puedes recorrer. El decreto de esta hora, cree en ti, incluso en los días en los que avanzar cuesta el doble. Hoy cree en ti y cree el doble de lo que eres capaz de hacer.
0: Decreto muy bonito, de hecho, con mi Radio Tiempo 105.9. Decreto a esta hora y todo el tiempo. Si tienes algo también, un decreto para compartir, hazlo en el 314-576-1059.
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Despertando a tiempo con los clásicos Radio Tiempo 105.9 y la emisora que te consiente todo el tiempo. A esta hora quiero saludar a nuestros oyentes que en el 314-576-1059 nos escriben, quienes despiertan a tiempo. Así que quiero tomar el tiempo para saludar a Lady, que está desde Chía, Cundinamarca. Dice: buenos días, mi Radio Tiempo, los escucho todo el tiempo. También dice buenos días a Jeff, a Caro, el dúo dinámico de parte del coronel Dávila. Gracias por ser los mejores locutores y siempre escucharé todo el tiempo. También dice que quiere ir al concierto de Ana Torroja, así que muy pendientes porque más adelante venimos con información de los conciertos que tenemos en Radio Tiempo 105.9. Quedan pendientes Juanes, Ana Torroja, Chayanne, Santiago Cruz y muchos más en este segundo semestre. Lo que queda es el segundo semestre del 2026. Mientras tanto, una canción para dedicar. Cuenta de Jarabe de Palo, Alejandro Sanz, La Quiero Morir. Por si no se la dedicaron, yo, Caro Prada, te la dedico.

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3: Y en esa nueva hora, Despertando Tiempo, con estos clásicos de mi Radio Tiempo, escuchamos dos canciones de Chayanne. ¿Qué digo? Dos. Te vamos a consentir el doble. Vienen cuatro canciones. Dejaría todo. Torero, cuidarte el alma y provócame. Cántalas a todo pulmón con tu Radio Tiempo.
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0: Ahí teníamos las canciones de Chayanne en esta mañana, Radio Tiempo 105.9. Me imagino que aprovecharon y se inscribieron a través del WhatsApp, Radio Tiempo todo el tiempo, porque se viene concierto de Chayanne en Medellín.
1: De hecho, será el próximo 19 de noviembre en el Davi Arena. Estaremos cantando a todo pulmón canciones como las que escuchábamos ahorita: Provócame, Cuidarte el Alma, Torero. ¿Te imaginas Torero en vivo?
0: Torero, bueno, wow. Yo me imagino todas ustedes bailando con Chayanne. Bueno, pero también dedicando canciones. Recuerden, tu Radio Tiempo 105.9 te invita al concierto de Chayanne. ¿Te gustaría estar en el concierto de Chayanne? Escríbenos en esta mañana, Radio Tiempo. Yo quiero estar, yo deseo, quiero que mi Radio Tiempo me invite al concierto de Chayanne. En cualquier momento estaremos buscando ganadores o ganadoras para estar con Chayanne, que escucha Radio Tiempo todo el tiempo.
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0: Ya lo saben, en cualquier momento estaremos buscando ganador o ganadora, ¿cierto?
1: Total, vamos a estar muy pendientes también a inscribirnos si aún no lo has hecho. Mientras tanto, más canciones, 8 de la mañana, 22 minutos.
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0: empezamos a celebrar nuestros cumpleaños a Radio Tiempo. Buena música en este martes tan especial, martes 22 de septiembre. Jeff, momento de entregar tarjetas de cumpleaños a Radio Tiempo, de felicitar y celebrar la vida de nuestros oyentes 105.9.
1: Es martes con mi Radio Tiempo 105.9. Caro, estoy feliz. Vamos a buscar, ¿te parece bien? Vamos a buscar cumpleañeros o cumpleañeras del día de hoy para entregarles tarjetas de cumpleaños con mensajes. Y esta tarjeta es para Ana María Incapié Medina, que vive en Campo Valdés. Ana, le queremos entregar su mensaje. Estamos marcándole. Ana, perfecto. Vamos. Contéstanos. Ana María. Buenos días, Ana María Incapié.
2: Sí.
1: Buenos días, Ana, feliz cumpleaños a ti, feliz cumpleaños a ti, feliz cumpleaños, Ana María, feliz cumpleaños a ti, te desea tu radiotiempo. Buenos días, Ana.
2: Buenos días.
1: Te sorprendimos.
2: Sí, claro.
1: ¿Estás a esta hora en donde? ¿En las calles? ¿Trabajando?
2: Sí. Yendo para el trabajo.
1: ¿Tienes un minuto? Te comparto un mensaje, una tarjeta de cumpleaños que tenemos para ti.
2: Sí.
1: Porque dice así, mira, para Ana María Incapié Medina, hoy en su cumpleaños, hoy no te deseamos simplemente un feliz cumpleaños, no, te deseamos una vida hermosa que se parezca cada vez más a ti, tranquila, una vida valiente, una vida siempre rodeada de personas que sepan valorar el corazón tan bonito que tú tienes. Así que hoy te decimos feliz cumpleaños, que este año nuevo te sorprenda con momentos sencillos que terminen convirtiéndote en esa mujer tan especial que todos vamos a recordar. Hoy te decimos que nunca te falten los motivos para decir qué bonito ha sido llegar hasta aquí. Esa es tu tarjeta de cumpleaños, ¿qué tal?
2: Muy linda, muchísimas gracias.
1: Con todo el amor del mundo de parte de tu Radio Tiempo. ¿Cómo vas a celebrar hoy? ¿Qué acostumbras a hacer?
2: Pues normalmente con mi familia, almorzar.
1: Es lo mejor.
2: En la casa con ellos.
1: Es lo mejor, ¿cierto? Estar en familia, sí. Celebrar que estamos aquí, que tenemos salud y que podemos seguir adelante. Bueno, Ana, era una tarjeta de cumpleaños, esperando que la pases muy bien, que te vaya muy bien en tu trabajo. Cuéntale a todos, Ana María, ¿cuál es la emisora que te consiente todo el tiempo?
2: Radio Tiempo, todo el tiempo.
1: ¡Feliz cumpleaños a ti! ¡Chao!
2: Gracias.
0: Qué bonito. Bueno, Jeff, también hay más oyentes que están en su día de cumpleaños, como Leonardo Vargas, está cumpliendo años hoy, y su esposa Judy le manda un saludito muy, muy, muy especial. Dice que trabaja en Postobón, así que un feliz cumpleaños, que Dios lo bendiga, feliz inicio de año escuchando Radio Tiempo 105.9. También más cumpleaños que tenemos: Ángela Dayana en Caicedo, en Aranjuez; Ari Martínez en Guayabal; Edna Patricia Toro. Feliz cumpleaños de cuenta de tu Radio Tiempo.

0: Juan Fernando Velasco con Para Que No Me Olvides, aquí en tu Radio Tiempo 105.9, todo el tiempo. Y es la mañana de martes, y en esta mañana sí que te consentimos con tus canciones favoritas.
1: En los 105.9 todo el tiempo. Y bueno, por aquí tenemos oyentes, Jeff, que nos escriben, nos mandan su nota de audio. Hola, buenos días.
2: Hola, mi Radio Tiempo, soy Natalie, estoy ubicada en Manrique. Espero que este día esté lleno de bendiciones y maravillosas cosas para todos. Y quisiera participar por las boletas de Ana Torroja. Feliz día, feliz gracias. Día.
0: Un abrazo, Ana Torroja, muy pronto, nuestra ex mecano en Medellín. Hace tiempo que no nos visitaba Ana Torroja, así que vamos a prepararnos para este gran concierto con tu Radio Tiempo.
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0: una nueva hora despertando a tiempo con estos clásicos de mi Radio Tiempo 105.9. 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
0: Todas estas canciones, muy pronto con Chayanne, invita a Radio Tiempo 105.9. Son las 9 de la mañana, 9 minutos, ya vienen esas canciones de Chayanne para que así como nosotros las cantes todo el tiempo, porque siempre, siempre despertamos a tiempo.
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0: Tiempo con los clásicos Radio Tiempo. Llegó uno de los momentos, Jeff, más especiales de entregar mensajes de cumpleaños a los mejores oyentes de la ciudad de Medellín. Tarjetas de cumpleaños, ¿a quién llamamos en este momento?
1: Martes de cumpleañeros, martes y todo el tiempo con mi Radio Tiempo 105.9, 22 de septiembre. ¿A quién le cantamos? Buscamos por acá, en medio de tantas personas maravillosas, bonitas, que hoy celebran un año más de vida. Esta tarjeta de cumpleaños Radio Tiempo es para María Cristina Arias Herrera. María Cristina está hoy celebrando un año más de vida, María, y vive en Belén, Fátima. ¿Será que nos contesta María su tarjeta de cumpleaños? María, te estamos marcando, María. Estamos muy bien.
2: ¿Aló?
1: Feliz cumpleaños a ti, feliz cumpleaños a ti, María Cristina, feliz cumpleaños. Hermosa María Cristina, feliz cumpleaños a ti. Te desea tu Radio Tiempo. Hola, María Cristina.
2: ¿Cómo estás?
1: Muy bien, feliz cumpleaños.
2: Ay, muchas gracias.
1: Tenemos una tarjeta de cumpleaños con tu nombre y apellidos, de color rosado. ¿Te gusta este color?
2: Me encanta.
1: Bueno, tiene un mensaje, ¿lo quieres escuchar?
2: Claro que sí.
1: Dice así: para María Cristina Arias, feliz cumpleaños. Qué bonito celebrar un año más de tu vida, pero qué bonito también sería que mires atrás para que reconozcas todo lo que has sido capaz de superar. Porque has cambiado, María Cristina, has aprendido, has perdido, pero también has ganado y sobre todo has continuado siempre adelante. Por eso hoy merece celebrarse muchísimo más que tu cumpleaños, merece celebrarse la mujer tan maravillosa en la que te has convertido. Hoy deseamos que vengan días nuevos, sueños nuevos y muchas historias que todavía no te imaginas, porque todo lo bonito de la vida, tú te lo mereces, María Cristina. ¿Qué tal tu tarjeta?
2: ¡Ay, hermosa! Muchísimas gracias.
1: No hay nada más bonito que uno escuchar a personas que reciben este mensaje, esta tarjeta de cumpleaños con tanto amor como tú lo haces, María Cristina. Muchas gracias y de verdad que esperamos que hoy la pases muy bien. Hoy vas a celebrar, me imagino.
2: Claro que sí.
1: De eso se trata. Celebra, disfruta y abraza demasiado porque la vida es esto. ¿Listo? Disfrutar.
2: Ay,
1: cada momento.
2: Gracias.
1: No, con todo el amor. María Cristina, bueno, te queríamos felicitar. Qué bonito haberte sorprendido. Cuéntale a todos cuál es la emisora que tú y yo escuchamos todo el tiempo, María Cristina.
2: Ay, Radio Tiempo todo el tiempo.
1: ¡Feliz cumpleaños a ti! ¡Chao, chao!
2: Gracias, chao.
0: Seguimos felicitando, Jeff, a más oyentes como a Mónica Ortiz en Castilla, en Calasanz, a Natalia Hernández, en Fátima, Viviana Marini y también en Robledo a Daisy Milena Saldarriaga.

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1: Siempre lo hacemos todo el tiempo. Lo más bonito es saber que estás escuchando tu Radio Tiempo Medellín 105.9.
2: Todo el tiempo. Y bueno, Jeff, queremos saludar por aquí oyentes que despiertan a tiempo con los clásicos Radio Tiempo. Dice: buenos días, Jeff y Caro. Soy Selena Patiño desde Belén y quiero saludar a mi mejor amiga que en estos momentos también está escuchando Radio Tiempo todo el tiempo, Lady Correa.
1: Lady, saludos, Lady, muchísimas gracias. Un abrazo también para María Fernanda, que nos escribió y se inscribió porque hoy martes tenemos 2x1 con Chayanne. Cada que ustedes escuchen las canciones de Chayanne, se pueden inscribir. Claro, ¿cómo se pueden inscribir?
2: 314-576-1059. Van a escribir: yo quiero ir con Radio Tiempo al concierto de Chayanne. O solamente en texto: yo quiero ir al concierto de Radio Tiempo con Chayanne.
1: Listo. Y de paso nos pueden escribir cuál es su canción favorita: Atado a tu amor, O tiempo de vals, Yo te amo, Un siglo sin ti. ¿Cuál es aquella canción que definitivamente te gustaría cantar con Chayanne? Bailemos otra vez Tour 2026. Aquí las estoy viendo y cómo cantan a todo pulmón.
2: Uy, yo sé que todas las estamos cantando a todo pulmón.
1: No, se vale cantar. Hoy es martes para consentir a nuestras oyentes con canciones de Chayanne. En la siguiente hora vienen más canciones de Chayanne, así que atentas todo el tiempo. Un abrazo. Recuerda, en cualquier momento podrás ganar con tu Radio Tiempo todo el tiempo.

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1: Son las 9:57 minutos en tu Radio Tiempo, a las 9:57 y todo el tiempo yo escucho Radio Tiempo.
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0: cuál es mi verdadero problema? Que amo el Expreso Radio Tiempo, tanto como ustedes, que llego hasta los 105.9, hasta esta estación, cantando todo el tiempo y a todo pulmón, y disfrutando de esos más de 30 minutos, más de 8 canciones en línea, sin cortes y sin interrupciones. ¿Les pasa lo mismo?
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0: Soy Liz Marulanda, como todos los días, qué bonito es acompañarte en Radio Tiempo, entregarte todas nuestras canciones y por supuesto, entregarte hoy en nuestro martes de 2x1 con Chayanne, muchas invitaciones para que cantes con nosotros a todo pulmón en el concierto de Chayanne.
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0: Y si te pregunto cuál es esa canción de Chayanne que quisieras cantar en vivo y a todo pulmón, ¿cuál sería? ¿Me la cantas a través de nuestro WhatsApp Radio Tiempo 314-576-1059? A esta hora te leo y te escucho y lo hago todo el tiempo mientras te presento más canciones Radio Tiempo. Aquí llega Belinda. 10 de la mañana, 31.

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1: En tu Radio Tiempo ya tenemos las 10 de la mañana, 52 minutos a las 10:52 y todo el tiempo tú y yo escuchamos Radio Tiempo.
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0: Ay, nuestra Manilú, es demasiado hermosa. La escuchas, por supuesto, en este martes y en tu Radio Tiempo todo el tiempo. Y yo quiero saber qué canción quiere cantar los oyentes de Radio Tiempo en el próximo concierto de Chayanne. Por acá tenemos oyentes. Hola, buenos días.
1: Hola, mi Radio Tiempo. Hola, todo hermosa. El tiempo. Mi nombre es Luisa Fernanda Osorio. Y bueno, mi canción que cantaría en el concierto de Chayanne sería... Y yo te juro que lo dejaría todo porque te quedaras, mi credo, mi pasado, mi religión.
0: Ay, mi favorita.
1: Me encantaría estar en el concierto con mi esposo. Un abrazo muy grande y yo escucho Radio Tiempo todo el tiempo.
0: Ay, me encanta tu canción Radio Tiempo. ¿Y qué otra canción quieren cantar los oyentes Radio Tiempo en el concierto de Chayanne en la ciudad de Medellín? Porque mira, aquí les entrego un 2x1 para que vamos practicando, ¿les parece?
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0: Y tú te vas y fantasías. Son esos dos éxitos Radio Tiempo que te presento a las 11 de la mañana, 9 minutos. El momento perfecto para que me cuentes. ¿Quieres acompañarnos al concierto de Chayanne en la ciudad de Medellín? Porque nosotros te invitamos. Solamente escríbeme, Liz, yo quiero ir con mi Radio Tiempo al concierto de Chayanne. Porfa, y yo te inscribo y participas de esa llamada ganadora en la que solamente tienes que responder: yo escucho Radio Tiempo todo el tiempo.

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0: Esta canción es Francés Limón. ¿Te gusta Los Enanitos Verdes? Pues te confirmo que te gusta Radio Tiempo todo el tiempo. Y yo sigo escuchando a nuestros oyentes Radio Tiempo. ¿Cuál es esa canción infaltable en el concierto de Chayanne, Aleja?
1: Hola, buenos días, Liz. ¿Cómo estás?
0: Muy
1: yo
0: bien,
1: confirmo, yo escucho mi Radio Tiempo todo el tiempo. La canción que cantaría todo pulmón.
0: ¿Cuál es?
1: De Chayanne sería Y tú te vas. Lo confirmo, yo escucho mi Radio Tiempo todo el tiempo.
0: Todo el tiempo, un abracito grande para ti a través de nuestro Instagram. Les dejamos una encuesta Radio Tiempo a través de las historias para que nos cuenten cuánto conocen a Chayanne. Y si te gusta Chayanne, ¿te gusta Radio Tiempo? Todo el tiempo.
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0: Momento de escuchar a una de las mujeres más importantes de la música en el mundo. Ella es Shakira, que está con su residencia en Madrid, que es todo un éxito y que los asistentes le están diciendo a Shakira que si por favor le mandan su número de cuenta porque le pagaron demasiado poco para todo lo que han visto. Shakira y su gran show en Madrid. 11 de la mañana, 34 minutos. A esta hora y todo el tiempo, tú y yo escuchamos Radio Tiempo.

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0: fue un error. Estoy segura de que nada fue un error. Hay muchas cosas con las que nos reímos, pero hay muchas otras con las que siempre aprendemos. Así que absolutamente nada fue un error. 11 de la mañana, 49 minutos, y le pregunté a los oyentes Radio Tiempo cuál es esa canción infaltable en el concierto de Chayanne. Y miren, por favor, este concierto que recibimos. Me encanta.
1: Mi
0: hola.
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0: Ay, no, me encanta, aquí, Clara. Aquí a ver, cantemos con Clara.
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0: Me encanta. Las serenatas de ustedes son lo más lindo que nos pasa todos los días. Y por supuesto, tener esa oportunidad de que ustedes se inscriban, participen y ganen para ver a Chayanne en la ciudad de Medellín es lo máximo que nos puede pasar todo el tiempo, y por eso quiero preguntarte, ¿cuál es la emisora que tú escuchas y te consiente todo el tiempo?
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0: Momento de escuchar a Ricky Martin, que hace algunos días estuvo en el cierre del Festival Cordillera en la ciudad de Bogotá. Fue todo un éxito. Ay, Ricky Martin, que hace algunos días visitó nuestro país. Llega con Te Extraño, Te Olvido, Te Amo. 11:50.

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1: En tu Radio Tiempo, las 11 de la mañana, 55 minutos. A las 11:55 y todo el tiempo, tú y yo escuchamos Radio Tiempo.
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1: Y si no conoces la historia de esta canción, te la voy a contar rápidamente. ¿Cómo te parece que uno de los mejores amigos de Melendi, pues le pregunta un día en una fiesta, como, oye, ¿será que todos tenemos alguien en el mundo? O sea, ¿existe una persona para ti en el mundo? Porque si existe una persona para cada persona, yo no he encontrado la mía. Y él le prometió que cuando encontrara su persona favorita, pues él iba a interpretar esta canción en su boda, y así fue. Me encanta que esta hora y todo el tiempo tú llegues en nuestro Expreso Radio Tiempo, que llegues hasta nuestra estación 105.9 y que podamos despedir juntos más de 30 minutos de música sin cortes y sin interrupciones.
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1: Invitamos a David Bisbal y su canción Lloraré las penas. 12 del mediodía, 34 minutos en tu

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1: En tu Radio Tiempo, las 12 del mediodía, 51 minutos. A las 12:51 y todo el tiempo, tú y yo escuchamos Radio Tiempo.
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2: Escuchas tu Radio Tiempo 105.9 a esta hora y todo el tiempo. Y tengo una pregunta así muy Radio Tiempo para todos ustedes, porque venga, en algún momento viste en las redes ese serum coreano Anua o el perfume Amaro La Fata. Pues miren, es muy viral y si no sabes dónde comprarlos, pues yo te voy a contar.

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4: 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A las 12:54 y todo el tiempo Medellín, tú y yo lo confirmamos.
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0: ¿Y cómo le explicamos a alguien que no podemos vivir sin esa persona? Radio Tiempo, 1:04 PM, a esta hora y todo el tiempo. Leo tus mensajes, programo tus canciones y disfruto con ustedes ya esta tarde del martes.
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0: Y están listos para regresarse en nuestra máquina del tiempo hasta el año 2001, cuando esa canción era un éxito, o bueno, hoy es nuestro clásico. Así que sigue siendo ese éxito Radio Tiempo que tanto amamos. 1:04 PM. Esto es Mentira y es una canción de La Ley. Año 2001 en tu Radio Tiempo.

0: de tu radio tiempo 105.9 y en este momento estoy buscando a las personas que se quieren ir con nosotros al concierto de Chayanne en la ciudad de Medellín. Si eres tú esa persona que estamos buscando, por favor, déjame un mensajito a través del 314-576-1059 y me dices: Liz, yo quiero ir al concierto de Chayanne con mi radio tiempo. Liz, yo quiero ir al concierto de Chayanne con mi radio tiempo. Y así de fácil te vamos a inscribir para que participes y ganes en esa llamada ganadora. Por el momento, canciones para practicar.
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0: Y ustedes bailaron esta en sus 15, porque seguramente esta también la vamos a cantar en la ciudad de Medellín con Chayanne y con tu Radio Tiempo todo el tiempo. 1:15 p.m. A esta hora disfrutamos de los grandes éxitos del artista puertorriqueño.

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0: próxima fiesta va a ser en Medellín. En América. Y le pregunté a Carol, que tengo que admitir que es mi partner para cantar a todo pulmón. Y escuchen eso, por favor. Hola.
1: Hola, mi Radio Tiempo. Hola, mi Nelly.
0: ¿Cómo estás?
1: Soy Carol. Si yo estuviera en mi concierto de Chayanne, me encantaría poder cantar a todo pulmón, Cuidarte el alma.
0: Ay,

0: escucharlo.
1: Me encanta.
0: Yo escucho Radio Tiempo porque me consiente todo el tiempo.
1: Todo el tiempo, tu Radio Tiempo, 1:32 de la tarde. ¿Y qué tal si invitamos a la Susi?
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0: cantaste esta a todo pulmón, pues quiero confirmarte que está ahorita todo el tiempo, tú y yo escuchamos Radio Tiempo y que estas son nuestras canciones, esas que merecen recordar. ¿Cuál es la emisora que escuchamos todo el tiempo?
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0: Y nunca es suficiente. Siempre necesitamos más canciones Radio Tiempo para que nuestra vida sea como nuestra música. Una de la tarde, 49 minutos. Es la tarde del martes. Es tu martes Radio Tiempo de Chayanne 2x1. ¿Quieres acompañarnos al concierto? Pues escríbeme.

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1: En tu Radio Tiempo, la 1:55. A la 1:56 y todo el tiempo, tú y yo escuchamos Radio Tiempo.
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0: Yo no sé ustedes, pero me alcancé a sentir en concierto, como adelantando un poquito de lo que será el concierto de Chayanne con Radio Tiempo 105.9. ¿Cómo estás? Feliz tarde de martes. Hoy, el martes de 2x1, viene 2x1 solo con canciones de Chayanne, porque estamos sintiendo la doble emoción de este gran concierto Radio Tiempo, porque estamos sintiendo la doble emoción de nuestra música Radio Tiempo. Te deseo un martes de doble lindos sentimientos, te deseo un martes de doble objetivos cumplidos, te deseo un martes de doble amor por parte de los tuyos, te deseo un martes que sea doblemente bien recordado para ti, que nos escuchas por supuesto todo el tiempo. Aquí estoy al aire consintiéndote y acompañándote por supuesto en tu emisora favorita, aquí donde tú y yo somos felices todo el tiempo.
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0: Y estoy súper activo con todos ustedes a través de nuestro WhatsApp Radio Tiempo 314-576-1059. Estoy para escucharte, para leerte todo el tiempo. Dirige John Jairo Silva. Esta canción es un canto a la vida, un canto a los sentimientos, a superarse, a volverlo a intentar. Cani García, canción que pertenece a las 21 de Radio Tiempo. Se llama La Niña Que Fui.

0: Airbag desde Argentina, una banda que está revolucionando la música Radio Tiempo. Está con nosotros a esta hora en los 105.9, 2 de la tarde, 34 minutos, hablando de Chayanne, hablando de su concierto que será el 19 de noviembre. Hoy traigo para ti un reto Radio Tiempo para que me lo respondas a través de nuestro WhatsApp 314-576-1059. Cuéntame con cuál canción de Chayanne te quedas. Mira, en un ladito, en una esquina Radio Tiempo, en el ladito rojo tengo este, mire. Esta canción de Chayanne, que es más o menos del año 2001, es una canción que tú cantas a todo pulmón. ¿Te gusta Un Siglo Sin Ti?
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0: Ese corito es espectacular.

0: ¿O qué tal si nos quedamos con esta? ¿Cuál eliges para hoy en esta tarde con Radio Tiempo 105.9? Dejaría todo.
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0: ¿Cuál de las dos es tu favorita? Solamente puedes elegir una con tu Radio Tiempo 105.9. La vas a elegir a través de nuestro WhatsApp 314-576-1059. WhatsApp Radio Tiempo. ¿Con cuál canción de Chayanne te quedas? ¿Con Un Siglo Sin Ti o con Dejaría Todo? Ojo, me respondes con nota de audio, me cuentas cómo te llamas, desde dónde escuchas Radio Tiempo y cuál de tus dos canciones es tu favorita. ¿Listo? Notas de audio, ¿listo? Solamente notas de audio. Te escucho, te leo y por supuesto lo hago todo el tiempo aquí en tu Radio Tiempo 105.9.
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0: Vea, por acá me alegraron la tarde a través de mi WhatsApp personal. Un saludito para Carlos Chaverra, que está escuchando Radio Tiempo 105.9. Por acá reportándose un amigo de Radio Tiempo. Yo lo quiero demasiado. También te quiero mucho, mi querido Chaverra, que de cariño nos decimos Besi. Un abrazo para él, que a esta hora escucha Radio Tiempo 105.9. Por aquí Juliana, la colombiana, una mujer talentosísima. Mientras me cuentas con cuál de Chayanne te quedas, escuchamos esto que se llama Cuando Te Encuentre.
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2: En tu Radio Tiempo, Medellín 105.9, 251, a las 251. 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
7: Estás escuchando tu Radio Tiempo Medellín 105.9. Qué felicidad que nos acompañes todo el tiempo. Martes de 2x1, martes de dos canciones de Chayanne, tu artista favorito, que por supuesto estará en un superconcierto con Radio Tiempo 105.9. Hablando de nuestro martes, se acaba de bajar un video en nuestro TikTok. Ve a buscarnos, a seguirnos. Estamos como @radiotiempomedellín. @radiotiempomedellín. 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Una tarde de martes maravillosa, una tarde para escucharte todo el tiempo a través de nuestro WhatsApp 314-576-1059. Avanza la tarde 2:57 a las 2:57 y por supuesto todo el tiempo Medellín lo dice.
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0: Él es Franco De Vita y lo estás escuchando aquí en Radio Tiempo 105.9. Le sonreímos a una hora más de canciones, a una hora más de música, le sonreímos a una hora más de emociones con Radio Tiempo todo el tiempo, por supuesto, hoy acompañándote para hacerte demasiado feliz y que disfrutes esta tarde de martes de 2x1 de Chayanne. Saludo por acá a Sara Carolina, conectada con Radio Tiempo 105.9 desde San Antonio de Prado. Sarita, ¿cómo estás? Un abrazo. ¿Con cuál te quedas? ¿Con Un Siglo Sin Ti o eliges A Dejaría Todo? ¿Cuál es tu canción favorita de Chayanne? Sarita, ¿cómo vas?
1: Con Sara me quedo esta tarde con la canción favorita de Chayanne, que es Lo Dejaría Todo Porque Te Quedaras.
0: Me encanta. Listo, mi Sarita. Un abracito. Cuídate mucho, que la pases súper bien. Gracias por estar con Radio Tiempo 105.9. Laura López, abracito. ¿Cómo estás? Bienvenida a Radio Tiempo desde Belén. ¿Cómo te ha ido?
2: Hola, yo soy Laura. Los escucho desde Belén. Y yo ya me vi cantando en el concierto de Chayanne.
0: ¿Cuál?
2: A todo pulmón, Un Siglo Sin Ti. Lo confirmo, yo escucho Radio Tiempo todo el tiempo.
0: Bueno, Laurita, un abrazo gigante. Mi Dani, ¿cómo estás? Qué bueno tenerte con nosotros en este martes de 2x1. Gracias por elegir a Radio Tiempo todo el tiempo.
3: Hola, Radio Tiempo, ¿cómo estás? Yo me quedaría con Un Siglo Sin Ti.
0: Listo.
3: Nos escuchamos, mi hija y yo, desde Manrique.
0: Vale.
3: Bye.
0: Bye, un abracito. Gracias por estar con nosotros. Recuerda que tú y yo escuchamos Radio Tiempo y lo hacemos todo el tiempo.

0: Ese artista nació aquí en Radio Tiempo 105.9, como muchos. Sebastián Yatra, nuestro Sebas, a esta hora aquí en los 105.9, para cantar a todo pulmón con esos tacones rojos, que también es banda sonora de una serie colombiana muy famosa que se llama Manes. Muy bien, 321, escucho por acá a más oyentes de Radio Tiempo que a esta hora están con nosotros eligiendo con qué canción Radio Tiempo de Chayanne se queda, con Dejarían Todo, Dejaría Todo o Un Siglo Sin Ti.
1: Radio Tiempo, mi nombre es Yamile Castro, Yami. Escucho Radio Tiempo todo el tiempo desde Manrique y me quedaría con Lo Dejaría Todo. En sí, me quedo con Chayanne. Dios los bendiga.
0: Listo, mi amor, un abrazo. Dios te bendiga también a ti. Muchas gracias por estar con Radio Tiempo 105.9, por supuesto, todo el tiempo. Más oyentes por aquí, Natalie Udenjumea. Mi Natalie, ¿cómo te ha ido?
2: Hola, mi Radio Tiempo, ¿cómo estás? Soy Natalie, hablo desde Manrique. Yo escucho Radio Tiempo todo el tiempo y me quedo con la canción de Chayanne, Un Siglo Sin Ti. Yo escucho Radio Tiempo todo el tiempo.
0: Todo el tiempo, Natalie, un abracito, que te vaya muy bien, que la vida te sonría mucho. Sara Carolina, ¿cómo estás? ¿Cómo te ha ido? Me encanta que estés con nosotros. ¿Con qué canción de Chayanne te quedas?
3: Hola, buenas tardes, soy Sara. Me quedo esta tarde con la canción favorita de Chayanne, que es Lo Dejaría Todo Porque Te Quedaras.
0: Listo, mi Sarita, un abracito, gracias por estar con nosotros, por supuesto, todo el tiempo. Por aquí Andrés Calamaro nos invita a ir por la vida sin documentos, a ir por la vida felices, ligeros de equipaje, cantando a todo pulmón, disfrutándonos la vida con Radio Tiempo 105.9. Recuerda, te dejé video nuevo a través de nuestro TikTok, @RadioTiempoMedellín. Por allí te espero, porque en el TikTok también nos vemos, porque en el TikTok también nos abrazamos todo el tiempo. Corre la tarde, 322. Si te gusta Calamaro, te gusta tu Radio Tiempo y, por supuesto, nos escuchas todo el tiempo.

0: está Rake en Radio Tiempo, Radio Tiempo está perfecta. Yo quisiera buenas canciones a esta hora en los 105.9. Por aquí está Omaira a esta hora conectada con Radio Tiempo Medellín. Omaira, ¿con qué canción de Chayanne te quedas?
1: Buenas tardes, Dios los bendiga. Yo escucho Radio Tiempo todo el tiempo.
0: Todo el tiempo.
1: La canción con que quiero participar de Chayanne es Lo dejaría todo porque te quedaras. Dios me los bendiga.
0: A ti, mi amor. Cuídate mucho, bendiciones, gracias por escuchar Radio Tiempo todo el tiempo. Más oyentes a esta hora conectados con nosotros desde Santa Mónica. Buenas tardes, ¿quién escucha Radio Tiempo todo el tiempo?
2: Soy Marcela y desde Santa Mónica los escucho todo el tiempo. Marce. Me quedo con Un Siglo Sin Ti.
0: Me encanta, un abracito, Marce, gracias por estar con nosotros aquí todo el tiempo. Más música, más canciones, Mecano a esta hora en los 105.9. Esto es Cruz de Navajas, para tomarse un cafecito y cantar a todo pulmón.

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1: En tu Radio Tiempo Medellín 105.9, 3:54, las 3:54 y todo el tiempo, yo escucho Radio Tiempo.
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1: Martes para escuchar Radio Tiempo 105.9, martes para vernos también todo el tiempo. Eso lo hacemos en TikTok, arroba Radio Tiempo Medellín. Búscanos, síguenos, por ahí estamos todo el tiempo y acabamos de dejar publicaciones nuevas para ti. 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
1: En tu Radio Tiempo Medellín 105.9455. 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

0: se vaya.
1: Antes que el tiempo se vaya, abrace mucho. Antes que el tiempo se vaya, diga cosas lindas.
2: Sí.
1: Antes que el tiempo que se vaya, aprenda a callar esas cosas que sabes que no van a edificar a las otras personas o que de pronto le van a tocar una heridita que uno tiene abierta. A veces uno dice, ay, voy a decir esto a ver si saco una verdad. No lo haga, eso duele. Antes que el tiempo se vaya, reúna a su familia y dígale, hoy vamos a reunir sin celular. Nos vamos a mirar cara a cara y usted me cuenta, sin imponerse, obviamente es una invitación de amor, me cuenta cómo le fue en el colegio,
2: sí,
1: cómo estuvo la universidad.
2: ¿Cómo se siente?
1: Mi amor, cómo le fue en el trabajo, mi vida, comió hoy, las tareas del niño, cómo van. Antes que el tiempo se vaya, mírese cara a cara con su pareja y dígale todo lo que le gusta y por qué la eligió y viceversa. Y antes que el tiempo se vaya, aprendamos a vivir en la realidad. A veces estamos muy, muy magnetizados, muy, no sé si qué concepto me lo voy a inventar, muy internetizados, muy redes sociales dependientes. Hay que aprender a vivir la realidad. ¿Qué más, Caro? ¿Cómo estás?
2: Muy bien, Jay, qué bonitas palabras, de verdad, y qué bonito iniciar también Tiempo de Luna de esta manera en los 105.9 de Radio Tiempo Todo el Tiempo. Hoy una nueva edición con muchas invitaciones también para nuestros oyentes, y aparte de interiorizar estas palabras es aplicarlas, como que no es quedar como que, ay, qué lindo lo que dijo Jay en la emisora, qué lindo lo que dijo el locutor en la emisora, sino interiorizarlo y aplicarlo también, sí, en la vida real.
1: Total, volverlo un compromiso de vida. Es que aprendamos a vivir con eso, con la realidad, y esta canción me parece perfecta para no hablar, sí, de la realidad, porque dice apaguemos las pantallas, vivamos el presente, el aquí y el ahora, lo importante que es eso. Muy bien, hoy tenemos Radio Tiempo Necesito un Amigo con nuestras historias de siempre. Si ustedes traen por aquí una historia, algo que les duela, algo que les preocupe, usted dice, claro, me siento muy angustiado, claro, esto, yo cierro los ojos y me duele, no paro de pensar en eso, sobrepienso esta historia, me duele, no sé cómo manejar esta situación en mi casa, me duele saber que no estoy empatizando como tengo que empatizar. Todo lo que hoy te duela es una historia importante para Radio Tiempo. Y no porque, a diferencia de muchas otras situaciones, uno dice, es que quieren saber qué me está pasando. No, queremos verte bien. Uh-huh. Queremos verte estable, queremos verte tranquilo, queremos verte feliz y que haya una tranquilidad genuina en tu vida. Si yo tengo una historia, Caro, si a mí me duele, si a mí me preocupa, si mi corazón sangra, si mi mente no está tranquila y necesito un consejo, ¿qué debo hacer? ¿Qué debo hacer, Caro?
2: No, en estos momentos enviar la nota de audio.
1: ¿A dónde?
2: 314-576-1059, porque aquí te escuchamos, porque aquí te apoyamos, porque aquí no te juzgamos, y recuerda que aquí protegemos también tu identidad. Y aparte de que tienes dos amigos en Radio Tiempo, tienes muchos amigos de cuenta de nuestros oyentes Radio Tiempo que siempre van a tener una palabra de apoyo, un mensaje muy bonito que sale desde el corazón para apoyar al oyente que quiera enviar su historia. Esta es la señal Radio Tiempo.
1: Esta es la señal Radio Tiempo, la envían al 314-576-1059. No tiene que ser con nota de audio. Si ustedes quieren, la escriben. Nosotros le ponemos una voz. Uh-huh. Y vamos sobre todo a proteger tu identidad. No vamos a contarle a nadie que es tu historia. Te cambiamos el nombre y tú vas a recibir no solamente dos consejos, sino muchos consejos Radio Tiempo. Así que hoy es martes de historia en los 105.9, 515. Esto es Tiempo de Luna.
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0: Juliana, que anda escribiendo por allí su nuevo álbum, está con nosotros a esta hora en Radio Tiempo 105.9, 531, a las 6 en punto, Radio Tiempo, Necesito un Amigo. Muy bien, Caro, ¿cómo nos pueden seguir en las redes sociales?
1: De hecho, en Instagram estamos como Radio Tiempo 105.9, en TikTok como Radio Tiempo Medellín, los de Loguito Blanco. Allá tenemos información de artistas, tendencias, también invitaciones de los conciertos que tendremos con Radio Tiempo 105.9, que de hecho nos quedan bastantes en, sí, este, claro, en lo que resta este segundo mes del 2026.
0: Hay muchos conciertos. 5:31, avanza la tarde. A las 6 nos escuchamos en Radio Tiempo Necesito un Amigo. Mientras tanto, disfruta de las canciones de Radio Tiempo que te acompañan en tu regreso a casa.
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0: Dios.
1: Yo creo que esta es mi canción más personal. Disfruto demasiado esta canción de Ricardo Arjona. Me enseña a valorar muchísimo el tiempo y lo que uno menosprecia. Porque él no está diciendo tiempo, está diciendo minutos. Y para un minuto es nada.
2: Sí, sí, sí, total.
1: Uno dice, no, un minuto es nada. Pero mire lo importante que son los minutos. Hay que conservarlos, hay que cuidarlos. ¿A dónde nos envían sus historias nuestros oyentes Radio Tiempo?
2: 314-576-1059, nota de audio. Recuerda que aquí protegemos su identidad. O también lo puedes hacer en texto, aquí lo leemos. O si gustas, también le podemos poner la voz de otra persona para que exacto, también interprete tu mensaje. No pasa absolutamente nada, aquí es bienvenido. Esa es tu señal Radio Tiempo para que hoy nos cuentes tu historia.
1: 548, escucha los 105.9. Laura Pausini a esta hora en tu Radio Tiempo Medellín.

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1: En tu Radio Tiempo, Medellín 105.9, 557, la 557. 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

0: Down se la compuso David Summers, líder y vocalista de la banda Hombres G, a sus seguidoras. Ellos de cariño le decían las chicas cocodrilo, y el asedio que tenían, pues creó el ataque de las chicas cocodrilo. Muy bien, 6 de la tarde, 12 minutos, de retorno a casa, Radio Tiempo, Necesito un Amigo. Llegan las historias, mi querida Caro, a esta hora en los 105.9, y hoy tenemos una historia también, pues que nos envían a través de nuestro WhatsApp Radio Tiempo, de forma anónima. Vamos a cambiarle el nombre a nuestra oyente y también la voz, porque nos la enviaron escrita. Vamos a ponerle otra voz totalmente diferente. Así que bueno, mi querida Caro, ¿quién está por allí?
1: Bueno, por aquí tenemos la historia de una mujer. Vamos a ponerle como nombre Isabel.
0: Isabel.
1: Ella se llamará Isabel el día de hoy, así que vamos a escuchar la historia de nuestra oyente Radio Tiempo.
2: Hola Radio Tiempo, yo llevo una relación de 5 años con mi pareja, no vivimos juntos, por el momento solo somos novios. Hasta el momento hemos sido muy estables. El problema es que yo llevo 2 años yendo a la iglesia y allá me han enseñado a que debo guardar mi cuerpo, a esperar hasta que me case. Y mi novio intentaba ir conmigo, pero él no se identifica. Va un tiempo corto y luego se cansa. Desde hace más de 10 meses no tenemos intimidad. Lo hago porque quiero que seamos esposos, que nos casemos, pero él ya se cansó, se agotó y yo la verdad no sé qué hacer. Yo no quiero una vida sin Dios. Y en mi iglesia me dicen que lo deje, que él no es para mí. Yo la verdad lo amo mucho, es mi único novio hasta el momento, pues el único que he tenido, y no sé qué hacer. Quiero una visión diferente a la de qué debo hacer con él. Gracias.
0: No, a ti gracias, Isabel, por confiar en nosotros, enviarnos tu historia a Radio Tiempo. Necesito un amigo. Llevan 5 años de novios.
1: Sí.
0: Se quieren casar, o al menos ella se quiere casar. Ella dice que está guardando la castidad precisamente buscando el objetivo de casarse. Uh-huh. Pero eso ocasionó como el efecto contrario en él. Entonces él está desanimado porque no puede tener vida sexual activa con su pareja. Aquí hay una pregunta que hay que hacerle a Isabel. Vamos a sacarlo del tema espiritual. Listo. Bueno, dejémoslo ahí, pero este aparte hagámoslo del tema espiritual, dándolo quieto un momentico. Más allá de todo lo que le dicen en la iglesia, si en 5 años, son 5 años, ¿no? Es mucho tiempo, ¿no? Media década. 5 años usted ya sabe qué quiere con una persona o qué no quiere con una persona, ¿cierto? En 5 años usted ya tiene muchísimas bases para tomar decisiones. Yo lo que creo es que si en 5 años él no le ha propuesto matrimonio es porque él no quiere. Es porque él está bien como está. Y porque está viendo la relación buena como está. Porque es que en 5 años usted ya tiene que hablar de proyecto. Porque si en 5 años no le han dado a usted los argumentos necesarios para usted decir, venga, es que llevo 5 años con mi pareja, creo que puedo estar con ella para toda la vida, podemos hablar de matrimonio, podemos establecernos, dar un paso ya siguiente muy grande, que es el para toda la vida. Si la vida no le ha tocado en el corazón es porque él se identifica con otras cosas diferentes al matrimonio, uh-huh, y a la iglesia. Y más allá de ser un tema de iglesia, yo creo que esto es una consecuencia de las decisiones que ella está tomando, que le permiten saber a ella si realmente su novio está hecho sí o no para el matrimonio. Yo no creo, claro, que eso sea culpa de la iglesia, porque simplemente la iglesia tiene su teología y su forma de mostrar la vida y decirle a las personas cómo les gustaría que vivieran de acuerdo al modelo católico, cristiano, independientemente a la iglesia que ella vaya. Más allá de eso, y llevándolo al plano real, es cómo la falta de intimidad y de vida sexual deteriora una relación, y que la vida sexual es súper importante en una relación, pero tampoco es el todo. Y si tuvieran un proyecto tan juntos y de la mano, al ella comunicarle que la vida sexual se iba a frenar por esta X razón, consultarle a él si estaba de acuerdo, preguntarle si de pronto iba bien que frenaran la vida sexual por un momento, buscando otro propósito más grande, si él reaccionó de forma contraria, la pregunta es, ¿tú crees que tu novio te esté viendo como un para toda la vida o simplemente es en una relación muy cómoda y muy tranquila? Porque lo que yo veo en 5 años es que hay una relación que no se proyecta al matrimonio por una de las dos partes. Isabel, nuestra protagonista de la historia, sí se proyecta al matrimonio, pero siento que su novio no. Y ambas cosas son respetables. No sé si sea problema la iglesia.
1: No, no, no, total. Y de hecho, Isabel dice que quiere una opinión aparte de la de la iglesia. Sí. Y aquí hay algo, es que hay dos creencias, bueno, sí, diferentes, o bueno, hay mucho, un choque en esta relación, y es el tema de yo fe, creo en esto, pero tú crees en lo otro. Y hasta qué punto yo debo de ceder como mujer, o con, como mujer no, con mis creencias, ¿cierto? Que sí, yo tengo en este caso Isabel, y hasta qué punto la pareja de Isabel también debe ceder, porque vamos a entender de que no siempre el hombre tiene que ceder todo, no, como ni la mujer tampoco tiene que ceder todo, ¿cierto? Entonces todo tiene que ser un 50 y 50. Ahora, yo le pregunto a Isabel, ¿qué tanto está cediendo Isabel por él y qué tanto él ha cedido por ella? Entonces digamos, listo, esperó sus 10 meses, pero él ya no está aguantando. ¿Qué ajá, tanto ha cedido Isabel también para decir, listo, las relaciones de don, no todo se hace a como yo diga y a mis creencias?
0: Pero es que la respeto.
1: Claro, que la respeto. Ahí es donde uno dice, necesitamos mucha comunicación, demasiado, porque mis valores, mis principios, quizá lo de la religión, la cultura, está chocando con la tuya. Entonces, sentarnos a hablar, yo como Isabel, ¿qué estoy cediendo con mi pareja? ¿Y mi pareja qué está cediendo conmigo para que la relación pueda funcionar? Yo sé que yo estoy trabajando y me estoy guardando para un matrimonio. Yo sé que eso solamente me estoy guardando es para él nada más. Pero ¿qué tanto a él le puede afectar el tema de la creencia de ella? ¿Y qué tanto puede esperar él también a que ella pueda hacer un poquito por él? Claro, entonces, ¿qué tan 50 y 50 hay en la relación?
0: Claro, mire, yo creo que ninguno. ¿Sabes por qué, Caro? Y creo que los dos están tirando para este lado y volviéndolo a llevar para su lado, volviéndolo a llevar al plano real. Ella se está guardando con el objetivo de casarse, pero es que ni siquiera hay una propuesta de matrimonio. Ni siquiera hay un proyecto de matrimonio. O sea, Isabel nunca nos describió en la historia que nos envía que su novio ya le propuso matrimonio.
1: O quien habla de proyecto de matrimonio,
0: nunca
1: tampoco
0: lo ha escrito. Ella dice, yo me estoy guardando porque me quiero casar. Uh-huh. Sí, tú te quieres casar y tu novio. Uh-huh. Entonces, en una parte yo la entiendo a ella, que ella quiera guardar su cuerpo, pues porque finalmente es su cuerpo. Y si alguien hace sexualmente algo sin nuestro consentimiento en nuestro cuerpo, pues es algo que ya todos sabemos cómo se llama, sí, ¿cierto? Ella está en el derecho a guardarse porque es su cuerpo, pero él también está en el derecho de decir, yo no quiero esto.
1: Total.
0: Yo no quiero esto para mi vida porque vivo la vida y tengo otra visión de las cosas. ¿Qué pasa? Claro, que nosotros los seres humanos nos ilusionamos muy fácil. Idealizamos a las personas. Totalizamos las relaciones. Mire, en el caso de los que somos casados, uno sabe que uno se casó para toda la vida. Y uno se casa con esa convicción de que me casé para toda la vida y finalmente ese es el objetivo. Pero ni eso asegura que vamos a estar para toda la vida, aun queriendo que estemos. Uno por fe dice, yo voy a estar para toda la vida. Uh-huh. Y aquí vamos a estar y vamos a luchar. ¿Qué es lo que sucede? Que nosotros los seres humanos, a veces cuando estamos en una relación, no en todas, no siempre, y puede que no en el caso de ella, nosotros totalizamos la relación, valga la redundancia, con todo. Todos mis proyectos al lado de esa persona. Entonces, cada uno se imagina cosas por separado. Uh-huh. Puede que uno de los dos esté imaginando, vamos a durar toda la vida. Y puede que el otro esté diciendo, vamos a lograr algunos objetivos como tener un emprendimiento, como irnos. Puede que ella esté diciendo, yo me voy a casar. Y él puede que esté diciendo, vivamos en unión libre.
1: Okay.
0: Todo y eso no se quiere, tiene que conversar. Entonces, sí, el hecho de que ella se guarde, mi querida Cari, perdón, te interrumpo, para el matrimonio sin que haya una propuesta,
1: No
0: tiene sentido. Que ella se guarde para ella es diferente. Que ella se guarde para decir, me voy a guardar porque según mis creencias esto me hace estar más cerca de Dios, le hace más bien a mi espíritu, es diferente. Pero si ella se guardó buscando el matrimonio, tengo una noticia que darle a Isabel. El matrimonio no solamente se construye guardándose sexualmente, el matrimonio se construye con comunicación, con un deseo de ambos, con un mutuo deseo de ambos. El matrimonio se construye con dos personas que tengan dentro de su proyecto de vida como prioridad casarse y estar juntos para toda la vida. El matrimonio se construye con acciones que lleven al matrimonio. Le preguntó a Isabel, Isabel, ¿ya ustedes tienen un ahorro en conjunto para casarse? ¿Ya el proyecto los ha llevado a decir en algún momento empezamos a comprar algunas cosas para vivir juntos y casarnos? ¿Ya vas a ver de pronto cómo pueden financiar todo lo que lleva un matrimonio? El matrimonio no solamente guardarse, es una comunicación muy previa durante y sí que después, porque es que el matrimonio no es ir al rito católico o al rito de la denominación de la iglesia que sea. El matrimonio empieza después de que tú sales de la iglesia y todos los días tienes que elegir casarte con esa persona en comunicación, en perseverancia, en deseo de querer seguir estando juntos, en soportar y, ojo, aprender a amar tolerantemente los defectos de la otra persona. Si no ha habido nunca una amenaza de decir, nos comunicamos para hablar ambos del matrimonio, los dos están errados o no errados, los dos van por diferentes caminos y eso generaría una incompatibilidad gigante, porque cuando yo tengo un proyecto diferente de vida hay una persona, ni él me impone el mío, ni yo le impongo el mío.
1: De hecho, no es como que te queramos decir, ay, no, es que él no se quiere casar contigo. A lo mejor sí, él sí se quiere casar contigo, pero no esté en ese momento, no está como en sus planes.
0: No, yo creo no que quiere, no se quiere casar.
1: No quiere decir que listo, no me quiero casar con ella, sino que en esos momentos estoy enfocado, digamos, en mi estudio, en esos momentos. Yo digo que no es como que tan decidir, sino decir, sí lo quiero hacer, pero él dice, sí me quiero casar con ella, pero mira, primero tengo que alcanzar esta meta, tengo que trabajar, tengo que ascender de puesto, tengo que tener una mejor economía, porque cuando llega que le quiero proponer matrimonio, es porque en realidad ya debo de tener como un plan para decir, me voy a casar y me voy a vivir con ella, y para eso él dice, yo, digamos que él diga, no sé, me estoy yendo como a 2 años, en 2 años ya voy a estar viviendo con ella, le voy a proponer el matrimonio, pero entonces tengo que esperar 2 años y que no va a pasar nada de nada. Entonces ahí es, ¿Hasta cuándo vamos a ceder o hasta cuánto yo puedo ceder por amor como mujer y como hombre también? Yo creo que ahí sí es más como de hablar muy, muy, muy seriamente con él. Y lo que tú decías, el hecho de que ella se esté guardando no quiere decir que el matrimonio sea 100% y que vaya a dar mucho fruto ni nada. No.
0: Es más, Caro, ¿sabes qué? Yo disiento de ti con todo el respeto de eso. Cuando uno se quiere casar con alguien teniendo una relación ya de 5 años, al menos en un espacio de esos 5 años, tuvieron que haberlo comunicado o medianamente tocar el tema. Mi amor, ¿tú qué piensas del matrimonio? Ah, mira, mi amor, yo pienso que nos vamos a casar cuando yo tenga todo lo que tú dijiste.
1: Sí.
0: La otra noticia es que para casarse eso no es un requisito, porque todo lo que tú acabas de describir, Caro, siendo demasiado válido, todo eso puede pasar dentro del matrimonio. Tú dentro del matrimonio puedes lograr un ascenso en tu trabajo. Tú dentro del matrimonio puedes tener un emprendimiento. Tú dentro del matrimonio puedes generar empresa. Tú dentro del matrimonio puedes seguir estudiando. Tú dentro del matrimonio puedes seguir creciendo. Yo lo que creo es que ambos piensan la vida de forma diferente.
1: Sí,
0: y
1: total,
0: eso no está mal. Eso no quiere decir que él esté errado ni que ella esté acertada, ni viceversa. Ella quiere un matrimonio. Habrá que encontrar una persona que vaya por la misma línea de vida de ella. Él quiere de pronto algo más tranquilo, una vida más cotidiana, por llamarla de esa manera, lo que pasa en el 2026. Está bien, tendrá que encontrar también una persona de esa manera. Ese es nuestro primer consejo, pero ¿qué opinan los oyentes? 314-57-6059. ¿Tú qué le dirías a Isabela? ¿Pasaste por esto? ¿Cómo lo solucionaste? Cediste un poco, como dice Carolina. Venga, yo también cedo a mis principios, porque es que le estás, para la espiritualidad de ella, le estás pidiendo que cedamos, que cedan en algo muy importante. Que nosotros lo vemos como ceder. Ella, según la denominación de iglesia en la que esté, lo traduce en pecado.
1: Sí.
0: Entonces, ambos estarían haciendo daño, porque ella estaría haciendo algo por ceder que no quiere hacer de acuerdo a su espiritualidad, y él también, si se aboca a casarse, estaría haciendo algo de lo cual, evidentemente, si en 5 años nunca ha hablado de esa situación, no está convencido y pues no hay una manifestación
1: total,
0: de ganas.
1: Total, es un tema de comunicación entre ellos dos, y no está mal, no está mal. De hecho, no es como que no, es que no se quiere casar o si se quiere casar, no. O sea, todos tenemos una convicción, una visión diferente de la vida. Sí. Y como dice Jay, no, es que el que se quiere casar se casa ya. Como estas personas que dicen, no, espérate. Espérate que yo tengo, o
0: claro,
1: sea, pues espérate,
0: que pasaron 5 años. Usted en 5 años ya tuvo que hacer 1000 planes con su pareja.
1: Ya hay parejas, Marulanda, que se casan a los 6 años, a los 7 años.
0: Yo me casé muy tarde, pero yo me casé en mi 6º año de relación.
1: ¿Y por qué no al 5.º?
0: Porque, ¿sabes qué, Caro? Porque los otros años sí son planeación. Pero es que casarse no es decir, vámonos para la iglesia.
1: Total.
0: Casarse es una planeación. Y si yo en 5 años nunca le he hablado a mi pareja de que me quiero casar, nunca le he dicho a mi pareja, venga, sentémonos, creemos un fondo para este matrimonio, no solamente para financiar la fiesta, sino para empezar a comprar unos muebles, empezar a comprar una cama, empezar a comprar un televisor, empezar a comprar un horno microondas, todo lo que tiene un hogar. claro, yo no me estoy casando. Es que casarse no es decir, venga, mi amor, arrodillarse como lo está haciendo hoy todo el mundo frente a la Torre Eiffel y ponerle un anillo en el dedo. No, eso no es casarse. Casarse va más allá.
1: Proyecto de vida.
0: Casarse es un proceso.
1: Total.
0: Del cual se habla previamente. Y si en 5 años usted no ha tocado ese tema, es porque no están sus planes. 6 de la tarde, 26 minutos. 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

0: Hoy es martes de 2x1 solo de Chayanne aquí en Radio Tiempo 105.9, 6:35 minutos. Estamos en Radio Tiempo, necesito un amigo. Tenemos la historia de Isabel. ¿Cómo es la historia, Isabel, mi querida Caro?
1: Bueno, la historia de Isabel, la historia del día de hoy es un oyente que ya 5 años de relación con su pareja. Ya obviamente tiene como sus principios cristianos, se ha guardado, ¿cierto? Y desde hace 10 meses.
0: Sí.
1: Se ha guardado pues mucho como con la pareja por decisión de ella, es decir, no tiene intimidad con la pareja por decisión solamente sí. De ella. Hay que aclarar que, bueno, la pareja no tiene
0: en términos espirituales guarda castidad.
1: Sí, sí, sí. Entonces, ella dice, ella se quiere guardar hasta el matrimonio, pero la pareja dice, ya no aguanto más esa situación.
0: Sí.
1: Ahí es donde entran nuestros oyentes Radio Tiempo como a dar su consejo, porque ella dice, quiero una respuesta más allá de la religión.
0: Exacto. Caro ya da su concepto, Caro dice como que de pronto que ya se da un poco, ¿cierto?
1: De los dos ceder.
0: Yo digo que si en 5 años no le han propuesto matrimonio, nunca han hablado del tema, no lo han tocado, simplemente están en vías diferentes y en momentos diferentes de la vida. De pronto ella quiere una cosa y él quiere otra. Ambas son válidas. ¿Qué dicen los oyentes de Radio Tiempo, Caro?
1: Bueno, por acá nos dice Eric, un oyente de Radio Tiempo dice, en este caso, aunque se atraiga, su forma de ver las cosas no van de la mano.
0: Ajá.
1: Por ende, no van a avanzar en la relación. Se van a estancar o van a tener discusiones constantes. Lo mejor es separarse, porque el matrimonio no es solo físico. El físico se acaba.
0: Claro, yo concuerdo literal con él. Es que el matrimonio conlleva muchas cosas.
1: Sí, mucha responsabilidad.
0: Algo que yo he aprendido de precisamente estar casado es que el matrimonio es un día a día. Claro, no basta con que una persona se guarde en la previa al matrimonio de tener sexualidad. Uh-huh. El matrimonio es una construcción antes de ir al rito por el que se van a casar, de la Eucaristía o del ambiente en el que se vayan a casar. Después de eso es que empieza el verdadero matrimonio. Un matrimonio es un proyecto muy serio del cual se tiene que hablar previamente y sentar unas bases previamente. Y de hecho, uno para casarse, Caro, indeterminado tiempo uno empieza a vivir es para el matrimonio. Uno empieza a abstenerse de pasear, empieza a abstenerse de comprar cosas para empezar a organizar su futura casa y todo lo que tiene que ver con un matrimonio. Más oyente Radio Tiempo, Caro.
1: Bueno, por acá nos dice un oyente, dice, hola Radio Tiempo, la iglesia no tiene derecho a decir que lo deje. La iglesia no tiene derecho a decir que lo deje.
0: Ajá,
1: dice acá.
0: Literal. Sí, yo concuerdo con eso. No tiene que decir que lo deje, pero de pronto no es que la iglesia le esté imponiendo déjelo, sino que la iglesia de pronto le está haciendo ver a ella como
1: A ella le nace cumplir es como que, ese tipo de cosas.
0: Yo creo que no está siendo obligada a que guarde su cuerpo, ni la iglesia le está diciendo tienes que guardarlo o dejarlo a él. Yo creo que de acuerdo a lo que van viendo le dan unas sugerencias basadas en ella.
1: Uh-huh.
0: Finalmente, claro, mira, uno no lo hace ni muy bueno guardarse físicamente, ni muy malo no hacerlo. Eso no, o sea, realmente la espiritualidad va más allá y más en una relación interpersonal.
1: Total. Vea, por aquí dice algo un oyente y me parece demasiado, demasiado coherente lo que yo decía ahorita. Cuando dos culturas, o sea, no van con dos creencias, dos culturas van a chocar demasiado. Y
0: literal,
1: dice:
0: literal, mucho.
1: Si desde noviazgo no tienen los mismos ideales religiosos o espirituales, va a ser muy difícil llegar a una sana convivencia en
0: literal.
1: El matrimonio. Porque no van a estar enfocados en lo mismo y se va a convertir en una cruz uno para el otro.
0: Claro, yo concuerdo tanto con eso, por eso yo decía, para mí es mejor que terminen, porque ella está teniendo una vida muy basada en la espiritualidad, muy basada en la iglesia, y él no. Uh-huh. Entonces, solución, o ella deja ir a la iglesia, que no lo va a hacer porque ella se identifica con eso, o él empieza a ir. Él ya cedió, él ya ha dado pasitos, él le dio a la iglesia, literal, ella dice, él no se identifica con esto, a él no le gusta esto. Entonces, yo como persona que es o sea, yo no soy muy de iglesia, tú conoces mi vida.
1: Uh-huh.
0: Acá. Noticia, yo no tengo una vida de iglesia muy activa, voy a misa, que es diferente, pero como comparado con Isabel, que va a sus grupos, que va a su iglesia, que se congrega, que trata de llevar como lo que la iglesia le van diciendo, pues nosotros aquí ni Caro ni yo llevamos una espiritualidad de esa manera. No porque no nos identifiquemos, sino porque estamos en otra etapa de la vida. ¿Cuánto más le va a costar al novio ir a la iglesia si no se identifica con ella? Entonces como que ella le dice a la vida como para que la única forma en que estén bien es que él vaya a la iglesia o que nos casemos, para está nada. Mal. Y la única forma en que él esté bien con ella es que ella no vaya a la iglesia y que no se guarde físicamente.
1: Están chocando demasiado.
0: Está mal.
1: Entonces, están chocando mucho.
0: Esta incompatibilidad tan grande en el noviazgo es una muestra de que el matrimonio para ellos dos es lo que dice el oyente, una cruz. O sea, muchachos, no tomen esa decisión porque el matrimonio es para toda la vida.
1: Total, total. Ahí le queda, yo creo que me imagino, este mensaje a nuestro oyente, a Isabel. Y es que no todo lo que nosotros queremos tiene que ser bueno para nosotros.
0: Y no llega en el momento
1: no
0: que uno
1: todo,
0: quiere.
1: Ajá. Entonces, a veces como que convertimos ese tipo de cosas. No, es que yo lo quiero mucho, yo quiero que sea él.
0: Pero no es el definitivo.
1: No, no. Y no es que no sea el momento. Eso. O sea, lo que uno quiere a veces
0: es la
1: no
0: persona
1: es
0: a veces.
1: Lo que sea uno claro. Para la vida de uno. Entonces, vamos a tener aquí es. Vamos a respetar. Entonces, si él no quiere ese tema, respetémoslo. Si yo quiero ese otro tema, respetemos. Y más adelante, que yo sé que vamos a encontrar la persona que en realidad tenga tus mismos ideales, que también esté yendo a la iglesia, que también te respete, que también guarde ese tema de castidad. Y tu pareja en ese momento, que también encuentra otra persona. No es que, ay, no se van a separar ni van a encontrar personas, no.
0: Es un tiempo,
1: simplemente
0: es un proceso.
1: Guardar. Y qué bonito es cuando uno también está en pareja y uno pueda también respetar ese tema de
0: la espiritualidad.
1: Yo te respeto,
0: sí,
1: la espiritualidad.
0: Total.
1: Porque si así la quiere, así la desean vivir, pues tiene que ser respetable. Y no es como que, ay, no, ¿y usted por qué se guarda? ¿Y usted por qué?
0: No, ¿no? Es una espiritualidad. O sea, la espiritualidad es algo muy respetable.
1: Y hay algo
0: demasiado
1: que decir.
0: Respetable.
1: Desde el noviazgo se sabe que va a ser
0: exacto.
1: El matrimonio.
0: Y en todo. Vea, Caro. Aquí está pasando como cuando su marca favorita de tenis lanza unos tenis exclusivos, ¿cierto? Una edición especial. Usted dice, los tengo que tener. Tienes la plata. Tienes las ganas de comprarlo, ¿cierto? Vas a la tienda donde están vendiendo los tenis. Y están los tenis, pero no está tu talla. Tú empiezas a probártelos. Entonces te quedan muy grandes. No, este me quedó muy grande. Tráigame una talla menos. No, este ya me quedó más o menos. Me quedó muy apretado. Y usted empieza a metérselos. A meterse los zapatos. A meterse los zapatos. Y a intentar casárselos. Su pie se cansa. Sus dedos se explotan. Le empiecen a doler. Y en el futuro, con esos tenis, no va a poder caminar porque te vas a lesionar. Así es lo mismo cuando en el amor empezamos a forzar cosas. No force un matrimonio. No, no force una relación. Ese cuento de que es que yo sé que lo amo mucho y a mí la vida me está mostrando que si no es él, no es nadie. Amiga, la vida te está mostrando que no es él, pero que sí puede haber otro alguien.
1: De hecho, hay algo y es que el hecho de que se estén conociendo no quiere decir que sean novios. El hecho de que sean novios no quiere decir que vaya a ser tu esposo o tu esposa.
0: Nada es definitivo.
1: Entonces, por eso uno se conoce para ser amigos y uno dice, ah, listo, me gustó, va a ser mi novio.
0: Bien.
1: En el noviazgo uno mira si en realidad uno es esa persona como proyecto de vida como esposo o como esposa. No está dando, ya ahí está la señal.
0: Chao.
1: Adiós que te
0: vi. Y no es por acá, la relación se acabó, no hay que quedarse odiando, no hay que quedarse diciendo perdí mi tiempo, no hay que quedarse diciendo esto no sirvió para nada. No, vivimos buenos momentos, nos quisimos, nos amamos, nos respetamos, fue una relación intensa, pero se acabó. De todo eso va a quedar un aprendizaje. 6:43, esta radio Tiempo Necesita un Amigo aquí en Tiempo de Luna.

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